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0: Son las 8 de la noche y 15 minutos. 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
2: La hora exacta. Son las 9 de la noche en punto.

0: Son las 3 de la madrugada y 31 minutos. 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
1: Los misterios que vamos a contemplar en este día son los misterios dolorosos. Por la señal de la Santa Cruz, de nuestros enemigos, líbranos, Señor Dios nuestro. En el nombre del Padre, y del Hijo, y del Espíritu Santo. Amén. Antes de meditar el rosario, vamos a pedirle perdón al Señor por nuestros pecados. Vamos a pedirle perdón al Señor por nuestra infidelidad, por nuestra falta de amor, por las mentiras, por la soberbia, por el orgullo, por la vanidad, por tantas cosas con las que le ofendemos nuevamente en nuestro corazón. Perdónanos, Señor, y danos la gracia de no volver a pecar. Danos la gracia, Señor, de un arrepentimiento profundo, de confesarnos y de no volver a pecar jamás. Señor mío Jesucristo, Dios y hombre verdadero, Creador, Padre y Redentor mío, por ser vos quien sois y porque os amo sobre todas las cosas, me pesa de todo corazón haberte ofendido y no haberte amado. Propongo firmemente no volver a pecar, confesarme y cumplir la penitencia que me fuera impuesta. Te ofrezco mi vida, obras y trabajos en satisfacción de todos mis pecados. Así como os lo suplico, así espero y confío, que en vuestra bondad y misericordia infinita me los perdonaréis y me daréis gracia para enmendarme y para perseverar en vuestro santo servicio hasta el fin de mis días. Amén. Creo en Dios Padre Todopoderoso, Creador del cielo y de la tierra. Creo en Jesucristo, su único Hijo, nuestro Señor, que fue concebido por obra y gracia del Espíritu Santo. Nació de Santa María Virgen, padeció bajo el poder de Poncio Pilato, fue crucificado, muerto y sepultado. Descendió a los infiernos, al tercer día resucitó de entre los muertos, subió a los cielos y está sentado a la derecha de Dios Padre Todopoderoso. Desde allí ha de venir a juzgar a los vivos y a los muertos. Creo en el Espíritu Santo, la Santa Iglesia Católica, la comunión de los santos, el perdón de los pecados, la resurrección de la carne y la vida eterna. Amén. Este Santo Rosario lo ofrecemos por las intenciones y necesidades del Inmaculado Corazón de María, por todos los enfermos, los pobres, por nuestras familias, y pidiéndole especialmente al Señor, por medio del Corazón de María, que nos dé la gracia de una verdadera conversión y que cada día anhelemos la santidad y estemos más cerca del cielo. Los misterios que vamos a contemplar en este día son los misterios dolorosos. El primer misterio doloroso que contemplamos es la agonía de Jesús en el huerto. Contemplemos a Jesús en profunda intimidad con el Padre. Era tan grande su dolor que sudaba gotas de sangre. Sin embargo, siempre quería realizar la divina voluntad. Te pedimos, Jesús, que nos dé la gracia de poder soportar nuestros sufrimientos con amor, para acompañarte en aquel huerto y caminar contigo hasta la cruz. Padre nuestro que estás en el cielo, santificado sea tu nombre. Venga a nosotros tu reino. Hágase tu voluntad en la tierra como en el cielo.
2: Danos hoy nuestro pan de cada día. Perdona nuestras ofensas, como también nosotros perdonamos a los que nos ofenden. No nos dejes caer en la tentación y líbranos del mal. Amén.
1: Dios te salve María, llena eres de gracia. El Señor es contigo. Bendita tú eres entre todas las mujeres.

0: eres y bendito es el fruto de tu vientre, Jesús.
1: Santa María, Madre de Dios, ruega por nosotros, pecadores, ahora y en la hora de nuestra muerte. Amén.
0: Dios te salve, María, llena eres de gracia. El Señor es contigo. Bendita tú eres entre todas las mujeres y bendito es el fruto de tu vientre, Jesús.
1: Santa María, Madre de Dios, ruega por nosotros, pecadores, ahora y en la hora de nuestra muerte. Amén.
0: Dios te salve, María, llena eres de gracia. El Señor es contigo. Bendita tú eres entre todas las mujeres y bendito es el fruto de tu vientre, Jesús.
1: Santa María, Madre de Dios, ruega por nosotros, pecadores, ahora y en la hora de nuestra muerte. Amén.
0: Dios te salve, María, llena eres de gracia. El Señor es contigo. Bendita tú eres entre todas las mujeres y bendito es el fruto de tu vientre, Jesús.
1: Santa María, Madre de Dios, ruega por nosotros, pecadores, ahora y en la hora de nuestra muerte. Amén.
0: Dios te salve, María, llena eres de gracia. El Señor es contigo. Bendita tú eres entre todas las mujeres y bendito es el fruto de tu vientre, Jesús.
1: Santa María, Madre de Dios, ruega por nosotros, pecadores, ahora y en la hora de nuestra muerte. Amén.
0: Dios te salve, María, llena eres de gracia. El Señor es contigo. Bendita tú eres entre todas las mujeres y bendito es el fruto de tu vientre, Jesús.
1: Santa María, Madre de Dios, ruega por nosotros, pecadores, ahora y en la hora de nuestra muerte. Amén.
0: Dios te salve, María, llena eres de gracia. El Señor es contigo. Bendita tú eres entre todas las mujeres y bendito es el fruto de tu vientre, Jesús.
1: Santa María, Madre de Dios, ruega por nosotros, pecadores, ahora y en la hora de nuestra muerte. Amén.
0: Dios te salve, María, llena eres de gracia. El Señor es contigo. Bendita tú eres entre todas las mujeres y bendito es el fruto de tu vientre, Jesús.
1: Santa María, Madre de Dios, ruega por nosotros, pecadores, ahora y en la hora de nuestra muerte. Amén.
0: Dios te salve, María, llena eres de gracia. El Señor es contigo. Bendita tú eres entre todas las mujeres y bendito es el fruto de tu vientre, Jesús.
1: Santa María, Madre de Dios, ruega por nosotros, pecadores, ahora y en la hora de nuestra muerte. Amén.
0: Dios te salve, María, llena eres de gracia. El Señor es contigo. Bendita tú eres entre todas las mujeres y bendito es el fruto de tu vientre, Jesús.
1: Santa María, Madre de Dios, ruega por nosotros, pecadores, ahora y en la hora de nuestra muerte. Amén.
0: Gloria al Padre, y al Hijo, y al Espíritu Santo.
1: Como era en el principio, ahora y siempre, por los siglos de los siglos. Amén.
0: Oh Jesús mío, perdona nuestros pecados, líbranos del fuego del infierno, lleva al cielo a todas las almas, especialmente a las más necesitadas de tu infinita misericordia. El Rosario de María nos libre de todo mal. Alabemos noche y día a la Reina Celestial.
1: El segundo misterio que contemplamos es la flagelación de nuestro Señor. En este misterio contemplamos cómo Jesús es atado a una columna, cómo los verdugos le flagelan horriblemente, ya no parecía un hombre. Reparamos en este misterio por todas las veces que nosotros hemos pecado y hemos flagelado al Señor. Que cada respirar, cada palpitar sea un te amo que repare esas heridas de nuestro Señor. Padre nuestro que estás en el cielo, santificado sea tu nombre. Venga a nosotros tu reino, hágase tu voluntad en la tierra como en el cielo.
0: Danos hoy nuestro pan de cada día. Perdona nuestras ofensas, como también nosotros perdonamos a los que nos ofenden. No nos dejes caer en tentación y líbranos del mal. Amén.
1: Dios te salve María, llena eres de gracia, el Señor es contigo. Bendita tú eres entre todas las mujeres y bendito es el fruto de tu vientre Jesús.
0: Santa María, Madre de Dios, ruega por nosotros pecadores, ahora y en la hora de nuestra muerte. Amén.
1: Dios te salve María,

0: Llena eres de gracia, el Señor es contigo. Bendita tú eres entre todas las mujeres, y bendito es el fruto de tu vientre, Jesús.
1: Santa María, Madre de Dios, ruega por nosotros pecadores, ahora y en la hora de nuestra muerte. Amén.
0: Dios te salve, María, llena eres de gracia, el Señor es contigo. Bendita tú eres entre todas las mujeres, y bendito es el fruto de tu vientre, Jesús.
1: Santa María, Madre de Dios, ruega por nosotros pecadores, ahora y en la hora de nuestra muerte. Amén.
0: Dios te salve María, llena eres de gracia, el Señor es contigo. Bendita tú eres entre todas las mujeres, y bendito es el fruto de tu vientre, Jesús.
1: Santa María, Madre de Dios, ruega por nosotros pecadores, ahora y en la hora de nuestra muerte. Amén.
0: Dios te salve María, llena eres de gracia, el Señor es contigo. Bendita tú eres entre todas las mujeres, y bendito es el fruto de tu vientre, Jesús.
1: Santa María, Madre de Dios, ruega por nosotros pecadores, ahora y en la hora de nuestra muerte. Amén.
0: Dios te salve María, llena eres de gracia, el Señor es contigo. Bendita tú eres entre todas las mujeres, y bendito es el fruto de tu vientre, Jesús.
1: Santa María, Madre de Dios, ruega por nosotros pecadores, ahora y en la hora de nuestra muerte. Amén.
0: Dios te salve María, llena eres de gracia, el Señor es contigo. Bendita tú eres entre todas las mujeres, y bendito es el fruto de tu vientre, Jesús.
1: Santa María, Madre de Dios, ruega por nosotros pecadores, ahora y en la hora de nuestra muerte. Amén.
0: Dios te salve María, llena eres de gracia, el Señor es contigo. Bendita tú eres entre todas las mujeres, y bendito es el fruto de tu vientre, Jesús.
1: Santa María, Madre de Dios, ruega por nosotros pecadores, ahora y en la hora de nuestra muerte. Amén.
0: Dios te salve María, llena eres de gracia, el Señor es contigo. Bendita tú eres entre todas las mujeres, y bendito es el fruto de tu vientre, Jesús.
1: Santa María, Madre de Dios, ruega por nosotros pecadores, ahora y en la hora de nuestra muerte. Amén.
0: Dios te salve María, llena eres de gracia, el Señor es contigo. Bendita tú eres entre todas las mujeres, y bendito es el fruto de tu vientre, Jesús.
1: Santa María, Madre de Dios, ruega por nosotros pecadores, ahora y en la hora de nuestra muerte. Amén.
0: Gloria al Padre, y al Hijo, y al Espíritu Santo.
1: Como era en el principio, ahora y siempre, por los siglos de los siglos. Amén.
0: Oh Jesús mío, perdona nuestros pecados, líbranos del fuego del infierno, lleva al cielo a todas las almas, especialmente las más necesitadas de tu infinita misericordia. El Rosario de María nos libre de todo mal. Alabemos noche y día a la Reina Celestial.
1: El tercer misterio que contemplamos es la coronación de espinas a nuestro Señor Jesucristo. Nuestro Señor ha sido coronado de espinas. Y esas espinas no son más que nuestros malos pensamientos y deseos. Purifica, Señor, nuestras mentes para que no te hagamos sufrir más. Padre nuestro que estás en el cielo, santificado sea tu nombre. Venga a nosotros tu reino. Hágase tu voluntad en la tierra como en el cielo.
0: Danos hoy nuestro pan de cada día. Perdona nuestras ofensas, como también nosotros perdonamos a los que nos ofenden. No nos dejes caer en la tentación y líbranos del mal. Amén.
1: Dios te salve María, llena eres de gracia. El Señor es contigo. Bendita tú eres entre todas las mujeres y bendito es el fruto de tu vientre, Jesús.
0: Santa María, Madre de Dios, ruega por nosotros pecadores, ahora y en la hora de nuestra muerte. Amén.
1: Dios te salve María, llena eres de gracia. El Señor es contigo. Bendita tú eres entre todas las mujeres y bendito es el fruto de tu vientre, Jesús.
0: Santa María, Madre de Dios, ruega por nosotros pecadores, ahora y en la hora de nuestra muerte. Amén.
1: Dios te salve María, llena eres de gracia. El Señor es contigo. Bendita tú eres entre todas las mujeres.

0: mujeres y bendito es el fruto de tu vientre, Jesús.
1: Santa María, Madre de Dios, ruega por nosotros pecadores, ahora y en la hora de nuestra muerte. Amén.
0: Dios te salve María, llena eres de gracia, el Señor es contigo. Bendita tú eres entre todas las mujeres y bendito es el fruto de tu vientre Jesús.
1: Santa María, Madre de Dios, ruega por nosotros pecadores, ahora y en la hora de nuestra muerte. Amén.
0: Dios te salve María, llena eres de gracia, el Señor es contigo. Bendita tú eres entre todas las mujeres y bendito es el fruto de tu vientre Jesús.
1: Santa María, Madre de Dios, ruega por nosotros pecadores, ahora y en la hora de nuestra muerte. Amén.
0: Dios te salve María, llena eres de gracia, el Señor es contigo. Bendita tú eres entre todas las mujeres y bendito es el fruto de tu vientre Jesús.
1: Santa María, Madre de Dios, ruega por nosotros pecadores, ahora y en la hora de nuestra muerte. Amén.
0: Dios te salve María, llena eres de gracia, el Señor es contigo. Bendita tú eres entre todas las mujeres y bendito es el fruto de tu vientre Jesús.
1: Santa María, Madre de Dios, ruega por nosotros pecadores, ahora y en la hora de nuestra muerte. Amén.
0: Dios te salve María, llena eres de gracia, el Señor es contigo. Bendita tú eres entre todas las mujeres y bendito es el fruto de tu vientre Jesús.
1: Santa María, Madre de Dios, ruega por nosotros pecadores, ahora y en la hora de nuestra muerte. Amén.
0: Dios te salve María, llena eres de gracia, el Señor es contigo. Bendita tú eres entre todas las mujeres y bendito es el fruto de tu vientre Jesús.
1: Santa María, Madre de Dios, ruega por nosotros pecadores, ahora y en la hora de nuestra muerte. Amén.
0: Dios te salve María, llena eres de gracia, el Señor es contigo. Bendita tú eres entre todas las mujeres y bendito es el fruto de tu vientre Jesús.
1: Santa María, Madre de Dios, ruega por nosotros pecadores, ahora y en la hora de nuestra muerte. Amén.
0: Gloria al Padre, y al Hijo, y al Espíritu Santo.
1: Como era en el principio, ahora y siempre, por los siglos de los siglos. Amén.
0: Oh Jesús mío, perdona nuestros pecados, líbranos del fuego del infierno, lleva al cielo a todas las almas, especialmente a las más necesitadas de tu infinita misericordia. El Rosario de María nos libre de todo mal, alabemos noche y día a la Reina Celestial.
1: El cuarto misterio que contemplamos es Jesús con la cruz a cuestas. En este misterio contemplamos la fortaleza de nuestro Señor, como en el camino viendo a María, se para, recobra sus fuerzas, cómo se veía débil, cómo se veía destrozado. Padre nuestro que estás en el cielo, santificado sea tu nombre. Venga a nosotros tu reino, hágase tu voluntad en la tierra como en el cielo.
0: Danos hoy nuestro pan de cada día, perdona nuestras ofensas, como también nosotros perdonamos a los que nos ofenden. No nos dejes caer en tentación y líbranos del mal. Amén.
1: Dios te salve María, llena eres de gracia, el Señor es contigo, bendita tú eres entre todas las mujeres, y bendito es el fruto de tu vientre, Jesús.
0: Santa María, Madre de Dios, ruega por nosotros pecadores, ahora y en la hora de nuestra muerte. Amén.
1: Dios te salve, María, llena eres de gracia, el Señor es contigo. Bendita tú eres entre todas las mujeres, y bendito es el fruto de tu vientre, Jesús.
0: Santa María, Madre de Dios, ruega por nosotros pecadores, ahora y en la hora de nuestra muerte. Amén.
1: Dios te salve María, llena eres de gracia, el Señor es contigo. Bendita tú eres entre todas las mujeres, y bendito es el fruto de tu vientre Jesús.
0: Santa María, Madre de Dios, ruega por nosotros pecadores, ahora y en la hora de nuestra muerte. Amén.
1: Dios te salve María, llena eres de gracia, el Señor es contigo. Bendita tú eres entre todas las mujeres,

0: bendito es el fruto de tu vientre, Jesús.
1: Santa María, Madre de Dios, ruega por nosotros pecadores, ahora y en la hora de nuestra muerte. Amén.
0: Dios te salve, María, llena eres de gracia, el Señor es contigo. Bendita tú eres entre todas las mujeres, y bendito es el fruto de tu vientre, Jesús.
1: Santa María, Madre de Dios, ruega por nosotros pecadores, ahora y en la hora de nuestra muerte. Amén.
0: Dios te salve, María, llena eres de gracia, el Señor es contigo. Bendita tú eres entre todas las mujeres, y bendito es el fruto de tu vientre, Jesús.
1: Santa María, Madre de Dios, ruega por nosotros pecadores, ahora y en la hora de nuestra muerte. Amén.
0: Dios te salve, María, llena eres de gracia, el Señor es contigo. Bendita tú eres entre todas las mujeres, y bendito es el fruto de tu vientre, Jesús.
1: Santa María, Madre de Dios, ruega por nosotros pecadores, ahora y en la hora de nuestra muerte. Amén.
0: Dios te salve, María, llena eres de gracia, el Señor es contigo. Bendita tú eres entre todas las mujeres, y bendito es el fruto de tu vientre, Jesús.
1: Santa María, Madre de Dios, ruega por nosotros pecadores, ahora y en la hora de nuestra muerte. Amén.
0: Dios te salve, María, llena eres de gracia, el Señor es contigo. Bendita tú eres entre todas las mujeres, y bendito es el fruto de tu vientre, Jesús.
1: Santa María, Madre de Dios, ruega por nosotros pecadores, ahora y en la hora de nuestra muerte. Amén.
0: Dios te salve, María, llena eres de gracia, el Señor es contigo. Bendita tú eres entre todas las mujeres, y bendito es el fruto de tu vientre, Jesús.
1: Santa María, Madre de Dios, ruega por nosotros pecadores, ahora y en la hora de nuestra muerte. Amén.
0: Gloria al Padre, y al Hijo, y al Espíritu Santo.
1: Como era en el principio, ahora y siempre, por los siglos de los siglos. Amén.
0: Oh Jesús mío, perdona nuestros pecados, líbranos del fuego del infierno, lleva al cielo a todas las almas, especialmente las más necesitadas de tu infinita misericordia. El Rosario de María nos libre de todo mal. Alabemos noche y día a la Reina Celestial.
1: El quinto misterio doloroso que contemplamos es la crucifixión y muerte de nuestro Señor Jesucristo. Un Dios eterno, un Dios grande, un Dios bondadoso, un Dios comprensivo, elevado en la cruz, dando su vida para que sus hijos amados tengan vida. Señor, perdona nuestras ofensas, perdónanos por no amarte en la cruz y por querer renunciar a nuestros sufrimientos. Quien ama de verdad se sacrifica e incluso da su vida para que los demás sean felices. Ayúdanos a entregarnos totalmente como María, para llegar contigo hasta la cruz, porque no hay paraíso sin cruz. Padre nuestro que estás en el cielo, santificado sea tu nombre. Venga a nosotros tu reino. Hágase tu voluntad en la tierra como en el cielo.
0: Danos hoy nuestro pan de cada día. Perdona nuestras ofensas, como también nosotros perdonamos a los que nos ofenden. No nos dejes caer en la tentación y líbranos del mal. Amén.
1: Dios te salve María, llena eres de gracia, el Señor es contigo. Bendita tú eres entre todas las mujeres y bendito es el fruto de tu vientre, Jesús.
0: Santa María, Madre de Dios, ruega por nosotros pecadores, ahora y en la hora de nuestra muerte. Amén.
1: Dios te salve María, llena eres de gracia, el Señor es contigo. Bendita tú eres entre todas las mujeres y bendito es el fruto de tu vientre, Jesús.
0: Santa María, Madre de Dios, ruega por nosotros pecadores, ahora y en la hora de nuestra muerte. Amén.
1: Dios te salve María, llena eres de gracia, el Señor es contigo. Bendita tú eres entre todas las mujeres y bendito es el fruto de tu vientre, Jesús.
0: Santa María, Madre de Dios, ruega por nosotros pecadores, ahora y en la hora de nuestra muerte. Amén.
1: Dios te salve María, llena eres de gracia, el Señor es contigo. Bendita tú eres entre todas las mujeres y bendito es el fruto de tu vientre.

0: vientre, Jesús.
1: Santa María, Madre de Dios, ruega por nosotros pecadores, ahora y en la hora de nuestra muerte. Amén.
0: Dios te salve María, llena eres de gracia, el Señor es contigo. Bendita tú eres entre todas las mujeres y bendito es el fruto de tu vientre, Jesús.
1: Santa María, Madre de Dios, ruega por nosotros pecadores, ahora y en la hora de nuestra muerte. Amén.
0: Dios te salve María, llena eres de gracia, el Señor es contigo. Bendita tú eres entre todas las mujeres y bendito es el fruto de tu vientre, Jesús.
1: Santa María, Madre de Dios, ruega por nosotros pecadores, ahora y en la hora de nuestra muerte. Amén.
0: Dios te salve María, llena eres de gracia, el Señor es contigo. Bendita tú eres entre todas las mujeres y bendito es el fruto de tu vientre, Jesús.
1: Santa María, Madre de Dios, ruega por nosotros pecadores, ahora y en la hora de nuestra muerte. Amén.
0: Dios te salve María, llena eres de gracia, el Señor es contigo. Bendita tú eres entre todas las mujeres y bendito es el fruto de tu vientre, Jesús.
1: Santa María, Madre de Dios, ruega por nosotros pecadores, ahora y en la hora de nuestra muerte. Amén.
0: Dios te salve María, llena eres de gracia, el Señor es contigo. Bendita tú eres entre todas las mujeres y bendito es el fruto de tu vientre, Jesús.
1: Santa María, Madre de Dios, ruega por nosotros pecadores, ahora y en la hora de nuestra muerte. Amén.
0: Dios te salve María, llena eres de gracia, el Señor es contigo. Bendita tú eres entre todas las mujeres y bendito es el fruto de tu vientre, Jesús.
1: Santa María, Madre de Dios, ruega por nosotros pecadores, ahora y en la hora de nuestra muerte. Amén.
0: Gloria al Padre, y al Hijo, y al Espíritu Santo.
1: Como era en el principio, ahora y siempre, por los siglos de los siglos. Amén.
0: Oh Jesús mío, perdona nuestros pecados, líbranos del fuego del infierno, lleva al cielo a todas las almas, especialmente a las más necesitadas de tu infinita misericordia. El Rosario de María nos libre de todo mal, alabemos noche y día a la Reina Celestial. Vamos a hacer un Padre Nuestro, Ave María y Gloria por el Santo Padre, por sus intenciones y necesidades y para ganar las indulgencias concedidas al rezo del Santo Rosario. Padre Nuestro que estás en el cielo, santificado sea tu nombre, venga a nosotros tu reino, hágase tu voluntad en la tierra como en el cielo.
1: Danos hoy nuestro pan de cada día, perdona nuestras ofensas, como también nosotros perdonamos a los que nos ofenden. No nos dejes caer en la tentación y líbranos del mal. Amén.
0: Dios te salve María, llena eres de gracia, el Señor es contigo. Bendita tú eres entre todas las mujeres y bendito es el fruto de tu vientre, Jesús.
1: Santa María, Madre de Dios, ruega por nosotros pecadores, ahora y en la hora de nuestra muerte. Amén.
0: Gloria al Padre, y al Hijo, y al Espíritu Santo.
1: Como era en el principio, ahora y siempre, por los siglos de los siglos. Amén.
0: Ánimas benditas del purgatorio, ¿quién las pudiera aliviar?
1: Que Dios las saque de penas y las lleve a descansar.
0: Padre nuestro que estás en el cielo, santificado sea tu nombre. Venga a nosotros tu reino, hágase tu voluntad en la tierra como en el cielo.
1: Danos hoy nuestro pan de cada día, perdona nuestras ofensas, como también nosotros perdonamos a los que nos ofenden. No nos dejes caer en la tentación y líbranos del mal. Amén.
0: Dios te salve María, llena eres de gracia, el Señor es contigo. Bendita tú eres entre todas las mujeres y bendito es el fruto de tu vientre, Jesús.
1: Santa María, Madre de Dios, ruega por nosotros pecadores, ahora y en la hora de nuestra muerte. Amén.
0: Concédele, Señor, el descanso eterno.
1: Y brille para ellas la luz perpetua.
0: Descansen en paz.
1: Amén.
0: Que las almas de los fieles difuntos, por la misericordia de Dios, descansen en paz. Amén. Vamos a hacer esta salve por la conversión de todos los pecadores del mundo entero, especialmente por nuestra propia y verdadera conversión.

0: Dios te salve, Reina y Madre, Madre de misericordia, vida, dulzura y esperanza nuestra. Dios te salve, a ti clamamos los desterrados hijos de Eva. A ti suspiramos gimiendo y llorando en este valle de lágrimas. Ea pues, Señora, abogada nuestra, vuelve a nosotros esos tus ojos misericordiosos. Y después de este destierro, muéstranos a Jesús, fruto bendito de tu vientre, oh clemente, oh piadosa, oh dulce y siempre Virgen María. Ruega por nosotros, Santa Madre de Dios, para que seamos dignos de alcanzar las promesas y gracias de nuestro Señor Jesucristo. Amén. En el nombre del Padre, y del Hijo, y del Espíritu Santo. Amén. Y recuerda, reza el rosario todos los días.
1: Son las 5 de la mañana y 55 minutos. 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

0: Iniciemos la celebración de esta Santa Misa, queridos hermanos, dándole gracias a Dios por nuestro Padre Celestial, quien derrama abundantes bendiciones en nuestras vidas, en nuestras familias, nuestras comunidades. Hoy celebramos una memoria muy especial, la memoria de San Juan María Vianney. Vamos a orar por nuestros hermanos sacerdotes que tienen la tarea y la misión de ser párrocos para que, al igual que San Juan María Vianney, permanezcamos siempre en el amor y en la misericordia de Dios. Nos reunimos en el nombre del Padre, y del Hijo y del Espíritu Santo.
1: Amén.
0: El Señor que dirige nuestros corazones para que amemos a Dios esté con todos ustedes.
1: Y con nuestro espíritu.
0: Hermanos, para celebrar dignamente estos sagrados misterios, reconozcamos nuestros pecados. Yo confieso ante Dios Todopoderoso y ante ustedes, hermanos, que he pecado mucho de pensamiento, palabra, obra y omisión, por mi gran culpa. Por eso ruego a Santa María, siempre Virgen, a los ángeles, a los santos y a ustedes, hermanos, que intercedan por mí ante Dios nuestro Señor. Dios Todopoderoso, tenga misericordia de nosotros, perdone nuestros pecados y nos lleve a la vida eterna. Amén.

0: Oremos. Dios de poder y misericordia, que hiciste admirable a San Juan María Vianney por su celo pastoral, concédenos por su intercesión y ejemplo ganar para Cristo a nuestros hermanos y alcanzar juntamente con ellos los premios de la vida eterna. Por nuestro Señor Jesucristo, tu Hijo, que vive y reina contigo en la unidad del Espíritu Santo y es Dios, por los siglos de los siglos.
1: Amén.

0: Lectura del libro de Jeremías. Palabra que Jeremías recibió del Señor. Así dice el Señor Dios de Israel: escribe en un libro todas las palabras que te he dicho. Porque así dice el Señor: tu fractura es incurable, tu herida está enconada, no hay remedio para tu llaga, no hay medicinas que te cierren la herida. Tus amigos te olvidaron, ya no te buscan, porque te alcanzó el golpe enemigo, un cruel escarmiento por el número de tus crímenes, por la muchedumbre de tus pecados. ¿Por qué gritas por tu herida? Tu llaga es incurable. Por el número de tus crímenes, por la muchedumbre de tus pecados, te ha tratado así. Así dice el Señor: yo cambiaré la suerte de las tiendas de Jacob, me compadeceré de sus moradas. Sobre sus ruinas será construida la ciudad, su palacio se asentará en su puesto. De ella saldrán alabanzas y gritos de alegría. Los multiplicaré y no disminuirán. Los honraré y no serán despreciados. Serán sus hijos como en otro tiempo. La asamblea será estable en mi presencia. Castigaré a sus opresores. Saldrá de ella un príncipe. Su señor saldrá de en medio de ella. No lo acercaré y se llegará a mí. Pues, ¿quién si no se atrevería a acercarse a mí, oráculo del Señor? Vosotros seréis mi pueblo y yo seré vuestro Dios. Palabra de Dios.
1: Te alabamos, Señor.
0: El Señor reconstruyó Sion.
1: El Señor reconstruyó Sion.
0: Los gentiles temerán tu nombre, los reyes del mundo tu gloria, cuando el Señor reconstruya Sion y aparezca su gloria y se vuelva a las súplicas de los indefensos y no desprecie sus peticiones.
1: El Señor reconstruyó Sion.
0: Quede escrito para la generación futura y el pueblo que será creado alabará al Señor, que el Señor ha mirado desde su excelso santuario, desde el cielo se ha fijado en la tierra para escuchar los gemidos de los cautivos y librar a los condenados a muerte.
1: El Señor reconstruyó Sion.
0: Los hijos de tus siervos vivirán seguros, su linaje durará en tu presencia, para anunciar en Sion el nombre del Señor y su alabanza en Jerusalén, cuando se reúnan unánimes los pueblos y los reyes para dar culto al Señor.
1: El Señor reconstruyó Sion.

0: Señor esté con ustedes.
1: Y con tu espíritu.
0: Lectura del Santo Evangelio según San Mateo.
1: Gloria a ti, Señor.
0: Después que la gente se hubo saciado, Jesús apremió a sus discípulos para que subieran a la barca y se adelantaran a la otra orilla, mientras él despedía a la gente. Y después de despedir a la gente, subió al monte a solas para orar. Llegada la noche, estaba allí solo. Mientras tanto, la barca iba ya muy lejos de tierra, sacudido por las olas, porque el viento era contrario. De madrugada se les acercó Jesús andando sobre el agua. Los discípulos, viendo andar sobre el agua, se asustaron y gritaron de miedo, pensando que era un fantasma. Jesús les dijo enseguida: «Ánimo, soy yo, no tengan miedo». Pedro le contestó: «Señor, si tú eres, mándame ir hacia ti andando sobre el agua». Él le dijo: «Ven». Pero Pedro bajó de la barca y echó a andar sobre el agua, acercándose a Jesús. Pero al sentir la fuerza del viento, le entró miedo, empezó a hundirse y gritó: «Señor, sálvame». Enseguida Jesús extendió la mano, lo agarró y le dijo: «¡Qué poca fe! ¿Por qué has dudado?». En cuanto subieron a la barca, amainó el viento. Los de la barca se postraron ante él diciendo: «Realmente eres hijo de Dios». Terminada la travesía, llegaron a tierra de Genezaret, y los hombres de aquel lugar, apenas lo reconocieron, pregonaron la noticia por toda aquella comarca y trajeron donde él a todos los enfermos. Le pedían tocar siquiera la orla de su manto, y cuantos lo tocaron quedaron curados. Palabra del Señor.
1: Gloria a ti, Señor Jesús.
0: Un hombre de Dios. Podríamos iniciar con esas palabras. La vida de San Juan María Vianney, un hombre que le tocó una época convulsionada de guerras, de desconfianza, de hambre, pero sobre todo una época donde se percibía una sed de Dios. Frente a la desconfianza que reinaba y la zozobra de un pueblo, viene este hombre sencillo, humilde, a ser instrumento de Dios. Y recordamos las palabras de la Santísima Virgen María: «He aquí la esclava del Señor». San Juan María Vianney en su vida tuvo que luchar constantemente. Primero porque no era el más capacitado intelectualmente. Ciertamente la inteligencia es necesaria, pero la sabiduría es indispensable. Y es allí cuando vamos a pedirle a San Juan María Vianney que interceda por nosotros, para que Dios nos conceda ese espíritu de sabiduría y de discernimiento. Un hombre sacrificado, un hombre que hizo la mortificación en su vida constantemente, renunciar a sí mismo para mostrar el rostro misericordioso y compasivo de Dios, especialmente en el sacramento de la confesión. Un hombre que fue testimonio y presencia de Dios en su comunidad. Y de allí que llega la palabra fundamental para nosotros, la conversión, volver a Dios. El Evangelio nos habla de las actitudes de Jesús. Fundamentalmente estaba para amar sirviendo a los hermanos, Jesús como fuente de sanación, como fuente de curación, pero también Jesús que anima, ¿en medio de qué? De las dificultades y la zozobra que hay en el corazón del hombre. ¿Quién la experimentó? San Pedro. Yo quiero ir a ti, Señor. Jesús caminando sobre las aguas nos recuerda que Él es el dueño y Señor del mundo, que ha vencido las aguas del mal, la tiniebla del pecado, ha vencido la muerte y camina sobre las aguas. Yo estoy aquí. Pedro entonces: quiero ir. Si tú eres Señor, mándame ir a ti. ¿Cuál es la respuesta de Jesús? Ven, te espero. Empieza a caminar, pero desconfió. Y qué poca fe, recrimina Jesús a San Pedro allí. Luego entonces, en medio del viento, que significan las dificultades, amainó el viento. ¿Por qué? Porque Jesús está con nosotros, camina con nosotros. Ciertamente Jesús caminó de la mano de San Juan María Vianney en su oración, en su penitencia, en su sacrificio, en su entrega total. Hoy oramos por nuestros hermanos sacerdotes que tienen la tarea de ser párrocos, la figura de Dios, como padre y como pastor. Esa misión que va más allá de la administración de una porción en alguna diócesis o arquidiócesis, una parroquia. No, es más que eso. Es la presencia misericordiosa de Dios, el testimonio. No solamente dispensador de los sacramentos, sino aquel que como pastor guía a esa grey que se le ha encargado hacia Dios. Oremos por ellos, por sus dificultades, por sus situaciones. También como seres humanos, presentémoslos para que Dios acoja nuestras necesidades, nos dé fortaleza, nos dé la alegría, el servicio, el testimonio y la fidelidad como la tuvo San Juan María Vianney a lo largo de su vida. Amén.
1: Amén.

0: sacrificio.
1: Oren, hermanos, para que este sacrificio de la Santa Misa mío y de ustedes sea agradable a Dios Padre Todopoderoso.
2: El Señor recibe en tus manos este sacrificio para la alabanza y gloria de su nombre, para nuestro bien y de toda su santa Iglesia.
1: Dios Todopoderoso, humildemente imploramos tu divina majestad para que estos dones que ofrecemos en honor de tus santos y que testimonian tu poder y tu gloria alcancen a tu pueblo los frutos de la eterna salvación. Por Jesucristo nuestro Señor.
2: Amén.
1: Señor, esté con ustedes. Levantemos el corazón. Demos gracias al Señor nuestro Dios. En verdad es justo y necesario, es nuestro deber y salvación darte gracias siempre y en todo lugar, Señor Padre Santo, Dios Todopoderoso y Eterno, por Cristo Señor nuestro, porque nos concedes la alegría de celebrar hoy la memoria de San Juan María Vianney, fortaleciendo a tu Iglesia con el ejemplo de su vida, instruyéndola con su palabra y protegiéndola con su intercesión. Por eso con los ángeles y los santos te cantamos el himno de alabanza diciendo sin cesar.
3: Santo es el Señor, santo es el Señor, santo

Santo eres en verdad, Padre, y con razón te alaban todas tus criaturas, ya que por Jesucristo, tu Hijo, Señor nuestro, con la fuerza del Espíritu Santo das vida y santificas todo, y congregas a tu pueblo sin cesar, para que ofrezca en tu honor un sacrificio sin mancha, desde donde sale el sol hasta el ocaso. Por eso, Padre, te suplicamos que santifiques por el mismo Espíritu estos dones que hemos separado para ti, de manera que sean cuerpo y sangre de Jesucristo, Hijo tuyo y Señor nuestro, que nos mandó celebrar estos misterios, porque él mismo la noche en que iba a ser entregado tomó pan y dando gracias te bendijo, lo partió y lo dio a sus discípulos diciendo, tomen y coman todos de él, porque esto es mi cuerpo que será entregado por ustedes.

Del mismo modo, acabada la cena, tomó el cáliz, dando gracias, te bendijo y lo pasó a sus discípulos diciendo: Tomen y beban todos de él, porque este es el cáliz de mi sangre, sangre de la alianza nueva y eterna que será derramada por ustedes y por muchos para el perdón de los pecados. Hagan esto en conmemoración mía.

Hermanos, este es el sacramento de nuestra fe. Así pues, Padre, al celebrar ahora el memorial de la pasión salvadora de tu Hijo, de su admirable resurrección y ascensión al cielo, mientras esperamos su venida gloriosa, te ofrecemos en esta acción de gracias el sacrificio vivo y santo. Dirige tu mirada sobre la ofrenda de tu Iglesia y reconoce en ella la víctima por cuya inmolación quisiste devolvernos tu amistad, para que, fortalecidos con el cuerpo y la sangre de tu Hijo y llenos de su Espíritu Santo, formemos en Cristo un solo cuerpo y un solo Espíritu. Que Él nos transforme en ofrenda permanente para que gocemos de tu heredad junto con tus elegidos, con María la Virgen, Madre de Dios y Madre nuestra, su esposo San José, los apóstoles y los mártires, San Juan María Vianney, y todos los santos por cuya intercesión confiamos obtener siempre tu ayuda. Te pedimos, Padre, que esta víctima de reconciliación traiga la paz y la salvación al mundo entero. Confirma en la fe y en la caridad a tu Iglesia peregrina en la tierra, a tu servidor el Papa León, a nuestro obispo Ricardo, al orden episcopal, a los presbíteros y diáconos y a todo el pueblo redimido por ti. Atiende los deseos y súplicas de esta familia que has congregado en tu presencia. Reúne en torno a ti, Padre misericordioso, a todos tus hijos dispersos por el mundo, a nuestros hermanos difuntos y a cuantos murieron en tu amistad, recíbelos en tu reino, donde esperamos gozar todos juntos de la plenitud eterna de tu gloria, por Cristo Señor nuestro, por quien concedes al mundo todos los bienes. Por Cristo, con Él y en Él, a ti Dios Padre Omnipotente, en la unidad del Espíritu Santo, todo honor y toda gloria, por los siglos de los siglos. Hermanos, el amor de Dios ha sido derramado en nuestros corazones con el Espíritu Santo que se nos ha dado. Digamos con fe y esperanza: Padre nuestro que estás en el cielo, santificado sea tu nombre. Venga a nosotros tu reino. Hágase tu voluntad en la tierra como en el cielo. Danos hoy nuestro pan de cada día. Perdona nuestras ofensas como también nosotros perdonamos a los que nos ofenden. No nos dejes caer en la tentación y líbranos del mal. Líbranos de todos los males, Señor, y concédenos la paz en nuestros días, para que, ayudados por tu misericordia, vivamos siempre libres de pecado y protegidos de toda perturbación, mientras esperamos la gloriosa venida de nuestro Salvador Jesucristo. Señor Jesucristo, que dijiste a tus apóstoles: la paz os dejo, mi paz os doy. No tengas en cuenta nuestros pecados, sino la fe de tu Iglesia, y conforme a tu palabra, concédele la paz y la unidad. Tú que vives y reinas por los siglos de los siglos, la paz del Señor esté siempre con ustedes. Como hermanos, dense fraternalmente la paz.

Hermanos, es el Señor, es el Cordero de Dios, el que quita todos los pecados del mundo. Dichosos los invitados a la cena del Señor. Señor, no soy digno de que entres en mi casa, pero una palabra tuya bastará para sanarme. El cuerpo y la sangre de nuestro Señor Jesucristo nos guarden para la vida eterna. Amén.

que está real y verdaderamente presente en el Santísimo Sacramento del altar. Te amo sobre todas las cosas y deseo vivamente recibirte dentro de mi alma. Pero no pudiendo hacerlo ahora sacramentalmente, ven al menos espiritualmente a mi corazón. Y como si ya te hubiese recibido, te abrazo y me uno del todo a ti. Señor, no permitas que me aparte de ti. Amén.

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Oremos. Señor, que estos sacramentos que hemos recibido nos hagan dignos de los gozos eternos que mereció San Juan María Vianney, tu servidor bueno y fiel. Por Jesucristo nuestro Señor. Amén. Señor, esté con ustedes. Y la bendición de Dios Todopoderoso, Padre, Hijo y Espíritu Santo, descienda sobre ustedes y los acompañe siempre. Bajo el amparo y protección de nuestra Santísima Madre, pueden permanecer en paz. Damos gracias a Dios.

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3: La hora exacta.
4: Son las 7 de la mañana en punto.
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7: La hora exacta.
8: Son las 8 de la

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1: Ya son las 8 de la mañana con 14 minutos. Muy buenos días para todos ustedes oyentes de La Voz de Amalfi. Les doy el saludo cordial especial en la mañana de este segundo día de la semana, ya cuarto día del mes número 8 del año 2026, es decir, 4 de agosto. Ya un saludo muy especial para todos ustedes, buenos y fieles oyentes de esta radio. Donde quiera que se encuentren, reciben un gran saludo cargado de positivismo, de buena energía, de los mejores deseos para que usted le vaya muy bien durante esta jornada en todo lo que usted emprenda, lo que quiera llevar a cabo. Ojalá cada una de esas grandes actividades para usted le salgan demasiado bien. Que Dios esté con usted, que le acompañe, le bendiga, donde quiera que vaya, que siempre le esté cuidando, protegiendo, librando de todo mal y peligro. Ojalá que usted, hoy, para usted y para su gente, tengan un muy bonito día. Martes, ponga la energía positiva, métale entusiasmo y métale ganas para que todo salga de la mejor manera. Gracias por estar escuchando La Voz de Amalfi. Y recuerde que para iniciar el día bien informado, pues lo mejor es estar en sintonía con esa radio. Noticia que viene a esta hora en la página de Caracol Radio, dice así. Señalan al Frente Cuarto de lanzar 5 explosivos a la mina El Cogote y ya son 2 las personas heridas. La policía de Antioquia, a través del coronel Luis Fernando Muñoz, entregó un reporte actualizado de los hechos violentos reportados en la zona rural del municipio de Segovia contra la empresa minera El Cogote y que deja 2 personas heridas en la vereda El Aporreado. Según el oficial, este hecho, que dejó vehículos afectados como volquetas, se le atribuye al Frente Cuarto de las disidencias que delinquen en esta zona del departamento. Abro comillas. Según las primeras verificaciones, desconocidos habrían utilizado una especie de dron para lanzar 5 artefactos explosivos.

explosivos contra este lugar, ocasionando de manera preliminar que dos resultaran lesionadas, una de ellas con algunas consideraciones de gravedad, además de afectaciones en la infraestructura de la mina y daños en un vehículo tipo volqueta, cierro comillas, reportó el alto oficial. Manifiesta que las razones del ataque siguen siendo materia de investigación y no descarta ninguna hipótesis, por lo que desde ya, junto al ejército, avanzan en las pequeñas pesquisas para ubicar y capturar a los responsables. Datos de la mina El Cogote. Según indican que tiene unos 50 años y que quizás es la mina más antigua de Segovia. Además tiene 120 socios y más de 1000 empleados entre directos e indirectos.

Que le vaya a usted demasiado bien en este día martes, que todo le salga bien bonito, que Dios siempre esté iluminando, acompañando su andar, su caminar, su destino. Que le vaya demasiado bien y métale energía, entusiasmo, ganas, alegría a su vida para este día martes, para que todo funcione de la mejor manera. Está usted escuchando la voz de Amalfi, la primera del Nordeste. A continuación se presenta Isabela Daza, su canción que no se entere sonando en su radio La Voz de Amalfi, 8:19 en la mañana.

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1: Ya son las 8 de la mañana con 33 minutos. Noticias e información sobre lo que viene ocurriendo en nuestros municipios, en nuestro país. Noticias para que usted se entere acá a través de esta radio, La Voz de Amalfi. La primera noticia viene en la página de Caracol Radio. Dice así: EPM alerta por impacto del fenómeno de El Niño en la prestación del servicio de energía y acueducto. Empresas Públicas de Medellín mantiene el análisis y monitoreo de las variables que afectan la prestación de su servicio de energía eléctrica y acueducto por la reducción de lluvias e incremento de las temperaturas debido al fenómeno del Niño. Según la información que se tiene hasta el momento, la probabilidad de que esta alteración climática alcance la categoría muy fuerte es de 8.1%. También se espera que este fenómeno natural se mantenga por lo menos hasta el primer trimestre del próximo año, con predicciones un poco más críticas para los meses de octubre, noviembre y diciembre del presente año. Si bien este fenómeno es cíclico y de manera irregular, ocurre cada 2 a 8 años. Para la actual temporada ha mostrado un incremento superior en las temperaturas del Océano Pacífico, por lo cual agudiza la crisis climática. Este calentamiento anormal de las aguas superficiales del Océano Pacífico tropical ha sido superior a los otros años con presencia del Niño, como lo ocurrido en 97, 2015 y 2023. Cada episodio de estos fenómenos tiene una duración entre 9 meses y un año, altera los vientos y provoca sequías severas según la región del planeta. Posibilidad de racionamiento.

La prestación del servicio de energía se podría afectar por el niño, lo que quiere decir que existen probabilidades de que algunos momentos se requieran cortes en el servicio. Durante el mes de julio, los aportes de los ríos para la generación de energía se mantuvieron estables con la mayor, con el mayor ingreso del río Nare con el 56%, le sigue el Río Grande con 47%, posteriormente Ituango con el 40%. Los embalses de empresas públicas de Medellín mantienen también niveles óptimos superior al 91%, el Peñol cercano al 90%, el Miraflores 77%, en Río Negro 73%, en Playas 62%, en Porcedó 54%, en Tronera 54%, en Porcetres 51% y también en Ituango. Condición de vigilancia. Desde Empresas Públicas de Medellín indicaron que el sistema lleva cerca de 3 semanas consecutivas en vigilancia y se está a la espera de que la CREG confirme su paso a la condición de riesgo y activación del Estatuto de Riesgo de Desabastecimiento. Estatuto de Riesgo. El Estatuto para Situaciones de Riesgo de Desabastecimiento en nuestro país genera un conjunto de reglas y medidas preventivas del mercado mayorista de energía eléctrica y su objetivo es regular de forma anticipada el uso del agua en los embalses para evitar racionamientos durante épocas de sequía extrema o fenómenos climáticos críticos como el fenómeno del Niño. Acciones de EPM para afrontar el fenómeno del Niño. Desde EPM anunciaron 4 acciones que se requieren para enfrentar esta variación climática. Como primera medida se debe dar una reducción en los consumos de energía, con la implementación de incentivos económicos y campañas de ahorro en nuestro país. La segunda opción es el manejo adecuado de los embalses, continuando con el uso eficiente del recurso hídrico de los embalses que permita afrontar los meses de mayor intensidad de sequía para tener mayor reserva posible. Esta planta está ubicada y está necesaria. Es necesaria para una cuarta acción y que la asignación de gas termosierra para poder aportarle 80 vatios adicionales al sistema operando con este combustible. Esa planta está ubicada en el corregimiento de la Sierra de Puerto Nare, en el Magdalena Medio antioqueño, y es considerada la de mayor eficiencia en la generación térmica del país. Acueducto y el Niño. EPM indicó que el abastecimiento desde los envases depende de en un 45% de la planta de Ayurá, 45% de Manantiales, 4% de Villahermosa, La Montaña y el 6% de otras plantas. Los envases que surten el acueducto de la zona metropolitana son La Fe, que hoy está en 94.81%, Piedras Blancas, que hoy está al 89.49%, y Río Grande 2, que hoy está cercano al 80.80%. Lo que está afectando el llenado de las cuencas abastecedoras en la reducción de las lluvias y el incremento en el consumo de recurso. Déficit de agua. Empresas Públicas de Medellín indicó que durante las últimas semanas de julio la suma de los caudales de las fuentes que abastecen los embalses presenta un déficit superior al 30% frente al mes de junio del presente año. Esa situación limita la recuperación del abastecimiento y aumenta la dependencia de los bombeos de agua cruda para sostener la operación. Ahorrar agua es fundamental. Dentro de los análisis que hace EPM se indica que en las últimas semanas el consumo de agua potable se ha incrementado en 160 litros por segundo, lo que equivale al consumo de aproximadamente 107 mil personas. Desde

Las empresas públicas de Medellín pidieron a la comunidad que comience desde ahora con el ahorro de agua, acciones para ahorrar agua, duchas más cortas, reparar las fugas, reutilizar el agua cuando sea posible y evitar los consumos innecesarios. Son recomendaciones que entrega EPM, pues, con este fenómeno del Niño que se está viviendo en la actualidad.

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4: La hora exacta,
5: Son las 9 de la mañana en punto.
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Ya son las 9 de la mañana con 10 minutos. Está usted, continúe en sintonía con la voz de Amalfi, que a esta hora le traigo más información para que usted esté enterado también lo que viene ocurriendo, las noticias que usted no sabe, pero que acá en la voz de Amalfi se las cuento a esta hora de la mañana. Dice así: noticias que viene en la página de NP Noticias Online. La primera información dice de la siguiente manera. Ya son las 9:10, deseándole entonces para usted lo mejor en este día. Ofensiva del ejército contra el ELN en Cauca deja 2 capturados, un complejo cocalero destruido y un oficial asesinado. Durante una operación militar desplegada en la vereda La Despensa del municipio de Mercaderes, Cauca, tropas del Ejército Nacional sostuvieron intensos combates con integrantes del grupo armado organizado ELN. La ofensiva dejó como resultado la captura de 2 presuntos guerrilleros, el desplazamiento de un complejo cocalero para procesar estupefacientes y lamentablemente el asesinato del teniente John Michael López, quien lideraba la misión para proteger a la población civil de la zona. En medio de los enfrentamientos, uno de los presuntos subversivos resultó herido y recibió primeros auxilios por parte de los mismos uniformados. Durante la acción, las autoridades lograron incautar un importante arsenal que incluía 3 armas largas, granadas de fragmentación, abundante munición y equipos de comunicación. Además, el hallazgo y destrucción del laboratorio de clorhidrato de cocaína, junto con un depósito clandestino representativo, un duro golpe al músculo financiero de esta estructura criminal. El Ejército Nacional lamentó profundamente la pérdida del teniente López Colorado, oriundo de Armenia, y ratificó que mantendrá las operaciones de control territorial en la región. A la par de las labores de seguridad, las tropas avanzan en las tareas de desminado, operación que ya han permitido la destrucción de más de 15 artefactos explosivos instalados en la zona rural, buscando garantizar la tranquilidad de las comunidades del suroriente colombiano. Más información: a la cárcel, taxista que atracaba a sus pasajeros con arma blanca en el centro de Medellín. Un juez envió a prisión a un taxista, Juan Camilo Marlanda Valencia, de 34 años, acusado de amenazar y robar a 5 pasajeros en el centro de Medellín. Según la investigación adelantada por la Fiscalía, entre el 22 y 31 de diciembre del 2025, el procesado recogía a sus víctimas y las desviaba hacia zonas oscuras con la alta presencia de habitantes de la calle. Una vez allí, las intimidaba con un arma cortopulsante, les quitaba sus pertenencias y los obligaba a bajarse del vehículo de servicio público. Las autoridades establecieron que el conductor asaltó a personas con edades entre los 40 y 60 años, logrando despojarlas de celulares, dinero en efectivo y otros bienes avalados en más de 13 millones de pesos. Gracias a las labores de la policía judicial y a un video clave grabado por un transeúnte, un fiscal le imputó el delito de hurto calificado agravado, cargo que el taxista no aceptó, por lo que deberá afrontar el proceso penal recluido en un centro carcelario. En Ituango, Ejército Nacional desmanteló arsenal con explosivos para drones del grupo armado Román Ruiz en Ituango. En una operación conjunta entre el Ejército Nacional y el CTI de la Fiscalía General de la Nación, las autoridades ubicaron y desmantelaron un depósito ilegal de armamento y explosivos en la vereda Tinajas,

del municipio de Ituango. El arsenal fue descubierto gracias a labores de inteligencia militar. Pertenecía al grupo armado Residual Estructura 18 Román Ruiz y estaba destinado a la ejecución de atentados en la subregión del norte antioqueño. Durante la intervención, las tropas del batallón de infantería número 10 incautaron un vasto material de guerra que evidenciaba nuevas técnicas criminales, incluyendo 17 artefactos explosivos improvisados que estaban acondicionados especialmente para ser lanzados mediante drones. En el lugar también se hallaron 13 minas antipersona, municiones de diferentes calibres, una escopeta, proveedores para fusil, cordón detonante, material para fabricar explosivos, equipos de comunicación y prendas de uso privativo de las fuerzas militares. Este golpe operacional debilita de manera significativa la capacidad logística y terrorista de esta estructura ilegal en Antioquia. Según informaron las autoridades, con la neutralización de este depósito se logra frustrar una serie de ataques inminentes del grupo armado. Planeaba ejecutar no solo contra la población civil y la fuerza pública, sino también contra infraestructuras estratégicas y críticas para el país, como el proyecto Hidro Ituango. Ya son las 9 de la mañana con 16 minutos. Gracias a usted por continuar, por seguir escuchando La Voz de Amalfi.

Tenemos ya las 9 de la mañana con 23 minutos. La voz de Amalfi te está acompañando con más información a esta hora. Noticia que viene en la página de Caracol Radio. Grupos armados estarían reclutando menores por TikTok. Así opera en Antioquia, para que esté muy alerta usted. Los grupos

0: armados ilegales están utilizando TikTok, Facebook, Instagram y otras redes sociales como una nueva herramienta para reclutar niños, niñas y adolescentes en Colombia. Así lo reveló una investigación periodística de El Colombiano, que documentó cómo estas organizaciones difunden contenidos que exaltan una vida de lujo, dinero, armas y poder para atraer a menores de edad. Como parte de la investigación, El Colombiano creó un perfil falso en TikTok y comprobó que en menos de media hora el algoritmo comenzó a mostrar videos de jóvenes armados, personas exhibiendo vehículos de alta gama, dinero, alcohol y contenido relacionado con grupos ilegales, evidenciando la facilidad con la que un menor puede ser expuesto a un tipo de publicaciones. Utilizan códigos para evadir los controles. La investigación también estableció que los grupos armados modificaron la forma de publicar sus contenidos para evitar los filtros de las plataformas digitales. En lugar de mencionar directamente el nombre de las organizaciones, recurren a iniciales, apellidos comunes y emojis, especialmente el de un ninja, para identificar a sus integrantes y facilitar el contacto con los potenciales reclutas. Según el trabajo periodístico, las publicaciones buscan reforzar una imagen de éxito mediante armas, motocicletas, vehículos, fiesta, licor y dinero, mientras presentan la vida dentro de las estructuras criminales como una alternativa atractiva para adolescentes en condición de vulnerabilidad. La investigación del Colombiano reveló que el mecanismo de monitoreo de riesgos de la Unidad de Investigación y Acusación UIA de la JEP identificó que durante enero del 2026 al menos 4 cuentas de TikTok utilizadas por el Clan del Golfo para reclutar menores en Antioquia. Esas cuentas alcanzan un promedio de 2.169 seguidores y 45.004 visualizaciones por publicación antes de ser suspendidas. Entre diciembre del 2016 y diciembre del 2025, Antioquia registró 311 víctimas de reclutamiento, siendo Ituango el municipio más afectado por sus regiones en el norte de Antioquia. Concreta, el 44% de los casos seguidos por el Bajo Cauca, Urabá, Valle de Aburrá y Nordeste. Redes sociales ya son una de las principales vías de captación. La investigación publicada por El Colombiano señala que el fenómeno ha crecido de manera acelerada desde el 2024, según el informe analizado por el medio. En 2025, el 44% de los menores reclutados en Colombia fueron captados mediante redes sociales, mientras que el número de municipios afectados aumentó de 97 a 248, un incremento del 156% tras la manifestación de reclutamiento digital. El reporte concluye que los grupos armados ya cuentan con una denominada tropa digital, encargada exclusivamente de producir contenido para redes sociales, identificar posibles víctimas y mantener una estrategia permanente de reclutamiento dirigida a los niños, niñas y adolescentes. 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Préstele mucha atención entonces a esta noticia que les acabo de comentar, que viene en la página de Caracol Radio. Y como siempre, hago la invitación para que usted también sea testigo de estas noticias ingresando a la página de www.caracolradio.com. Ahí están muchas de estas informaciones que les comparto publicadas en la página de esta cadena radial. La hora en Colombia, 9 de la mañana con 28 minutos. Está usted escuchando Viva la Mañana para un día martes en hora de la mañana. Continúo con las canciones, la buena música. Juliana Chilito, te presenta con su canción El que se enamora pierde, sonando a esta hora en tu radio, tu emisora
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0: Son las 9:32. 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

Avanza la mañana, son las 9:42 con ustedes, la voz de Marvin, la que le acompaña en esta mañana del día martes. Saludos para usted que está laborando, para usted que está en casita haciendo sus diferentes oficios. Gracias por dejar a la voz de Amalfi ser su compañía a esta hora de la mañana, para usted que nos está escuchando en casita. Más información a esta hora, mucha atención. Juez envía a la cárcel a hijo acusado de asesinar a su madre de 76 años en una vivienda en Medellín. Noticia que viene en la página de Caracol Radio. Un juez de control de garantías ordenó que Larry Gómez Posada, 51 años, cumpla medida de aseguramiento en centro carcelario luego de que en las audiencias concretadas no aceptará los cargos que le imputó la Fiscalía General de la Nación por el presunto homicidio de su madre. La Fiscalía le formuló cargos por delito de homicidio agravado y fabricación, tráfico, porte o tenencia de armas de fuego. El procesado es señalado como presunto responsable de atacar con armas de fuego a la víctima de 76 años en una vivienda de Manrique, Comuna 3 de Medellín. De acuerdo con la investigación adelantada por un fiscal de la URI de la seccional Medellín, los hechos ocurrieron en la madrugada del 31 de julio. El procesado le habría disparado en el rostro a su madre mientras que ésta dormía en su habitación. Cuando la policía llegó al lugar, Gómez Posada manifestó que la mujer se había disparado accidentalmente mientras manipulaba una pistola. Las labores de la policía judicial evidenciaron que la víctima al parecer era objeto de un ciclo de violencia física y psicológica por parte de su hijo.

Asimismo, se estableció que en una ocasión él le habría amenazado con incendiar la vivienda donde ambos residían. Cosas que pasan, 9:44. Continuamos con más en tu radio, tu emisora, La Voz de Amalfi.

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6: Son las 10 de la mañana en punto.
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Desde el 1 de agosto del 2026, Colombia inició la transición hacia el Registro Universal Ingresos RUI, un nuevo instrumento que está pensado por el Congreso de la República mediante la Ley 2294 de 2023 y puesto en ejecución por medio del Decreto 0662 del 26 de junio de 2026, en donde se ha reglamentado su funcionamiento, las reglas de transición y la fecha de inicio, con el propósito de fortalecer la identificación de los potenciales beneficiarios de los programas sociales del Estado. El RUI va a reemplazar el SISBEN. El nuevo sistema busca completar el modelo actual del sistema de identificación de potenciales beneficiarios de programas sociales SISBEN por medio de la incorporación de información proveniente de registros administrativos para lograr un vistazo más preciso de los hogares y de esa forma mejorar la asignación de subsidios y ayudas del Estado. A diferencia del SISBEN, que se basa principalmente en la información suministrada por los ciudadanos durante las encuestas, el RUI estará integrado por 47 entidades públicas que le suministran datos, entre ellas la DIAN, la Registraduría Nacional y el Ministerio de Educación, con la finalidad de reducir las limitaciones de los sistemas sustentados exclusivamente en información autodeclarada. A pesar de esto, es importante aclarar que el SISBEN no desaparece. Con la entrada en vigor del decreto

0662 del 26 de junio de 2026 o el RUI. La información recopilada por ese sistema seguirá siendo una de las principales fuentes de registro social de hogares, mientras que el nuevo modelo lo complementarán los datos provenientes de registros administrativos para mantener actualizada la información de los hogares colombianos. ¿El RUI va a quitar los beneficios del Estado? El RUI no determinará por sí solo quién ingresa o sale de un programa social. Esta decisión continuará siendo responsabilidad de las entidades encargadas de cada programa, las cuales utilizarán este instrumento como apoyo para mejorar la focalización de los recursos destinados a disminuir la pobreza. La implementación del nuevo sistema contará con un periodo de transición de 2 años, durante el cual las entidades realizarán los ajustes técnicos y operativos necesarios antes de adoptar plenamente el sistema. De esta forma, el gobierno Petro ha reiterado que la RUI debe entenderse como un instrumento de focalización y no como un mecanismo que por sí solo define la política social o determinante automáticamente la entrega de beneficios. ¿Qué significan las letras A1, B2, C1 y D1? Con la entrada en funcionamiento del Registro Universal de Ingresos, en RUI, si bien las clasificaciones por letras y números se mantendrán, cambiará la forma que se determinará a qué grupo pertenece cada hogar. En lugar de basarse principalmente en información suministrada por los ciudadanos, el nuevo sistema complementará esa información con los registros administrativos para realizar una sesión más precisa. Esas categorías permiten clasificar a los hogares según las condiciones socioeconómicas y su capacidad para generar ingresos, información que sirve como referencia para las entidades focalicen los beneficios de programas sociales y otras ayudas. Las clasificaciones se mantienen de la siguiente manera: A1, A5, pobreza extrema. Comprende a hogares en situación de pobreza extrema. En este grupo, los hogares estarán clasificados en 5 subgrupos, desde el A1 hasta el A5. B1 a B7, pobreza moderada. Corresponde a hogares con condición de pobreza moderada. Este grupo tendrá 7 subgrupos, desde el B1 hasta el B7. C1, C18, vulnerabilidad. Corresponde a hogares en condición de vulnerabilidad. Este grupo tendrá 18 subgrupos, desde C1 hasta C18. D1, D21, ni pobre ni vulnerable. Comprende hogares que no están en situación de pobreza. Este grupo tendrá 21 subgrupos, del D1 hasta el D21. 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Continuemos entonces desarrollando esta información muy importante para usted. ¿Cómo mirar el RUI? Para consultar su puntaje y la ficha del hogar en el Registro Universal de Ingresos, RUI, realiza la consulta únicamente por la página oficial o siga los siguientes pasos. Ingrese a la plataforma oficial de la ventanilla social. Seleccione el tipo de documento de quien esté interesado verificar. Digite el número del documento y haga clic en consultar. Esa noticia la puede usted también consultar a través de la página www.caracol.com para que usted también se entere de todo lo que tiene que ver con esta información.

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10: La hora exacta.
11: Son las 10 de la mañana y 30 minutos. 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

0: Ya son las 10:47 de la mañana. La que está sonando para ustedes a esta hora es La Voz de Amalfi. Salud para doña María Victoria Córdoba, allá en la calle Colombia, que está en la sintonía como cada día.
1: Viene el fin de
0: esta radio. Un saludo muy especial para usted, doña María Victoria.
1: Todo preparado.
0: Yo también, por acá, para toda la comunidad de la Vereda de las Ánimas. Por acá me solicita la canción El Llanto de un Rey. Ya le estará sonando. Pero antes de eso les estoy comentando lo que será la actividad deportiva para hoy. Recordando también que ayer hubo fecha futbolística, complemento de la segunda fecha. Partido disputado por allá en Bucaramanga, Manu. Jugó el Bucaramanga frente al Cúcuta. Partido que finalizó 1-1. Esto en la Liga Betplay. 1-1. Mientras tanto, en la categoría B, jugó el Independiente del Valle contra el Envigado Fútbol Club. 1-1 finalizó el encuentro. Mismo marcador del partido entre Leones y Quindío, también 1-1. Hoy continúa entonces ya lo que se viene a la tercera fecha. Ya inicia desde hoy con el encuentro a las 4:10, Llaneros Fortaleza, por allá en el calor tan bravo en Villavicencio. Llaneros contra Fortaleza. Más nochecita estará jugando Tolima contra el Deportivo Independiente Medellín en el Estadio Manuel Murillo Toro a las 6:15, Tolima contra Medellín. Y ya para rematar la noche estará jugando Millonarios, el famoso Millos, frente a los Bravos del Sur, al Deportivo Pasto, a las 8:20 de la noche. Entonces, fútbol para hoy.

Desde las 4:10, Llaneros Fortaleza. A las 6:15, Tolima Envigado. Y a las 8:20, Millonarios frente al Pasto. Esto es en cuanto a lo que tiene que ver con la Liga Betplay, torneo de fútbol profesional colombiano, que hoy inicia entonces su tercera fecha. Ya son las 10 y 48 minutos de la mañana. Gracias a los que están en la sintonía, ahí en casita, los que están laborando.

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La voz de Miguel Durán Jr. también sonando en La Voz de Amalfi. Su canción Murió Mi Esperanza. En la mañana, el dato, ya son las 11:06 minutos, por si te sirve. Para usted que está trabajando, usted que está preparando su almuerzo, usted que simplemente está descansando, caminando por las diferentes calles del municipio de Amalfi o demás municipios cercanos, vecinos, gracias por estar con nosotros. Continúo con más información desde mi Antioquia. Dice, 3 homicidios acuden a Yarumal este viernes y lunes. Yarumal registró 3 homicidios entre el viernes 31 de julio y la mañana del lunes 3 de agosto, en hechos separados ocurridos en Santa Matilde, el Boulevard de la 19 y un potrero del municipio. Las víctimas tenían 55, 25 y 23 años. William Alberto Gómez Arango, de 55 años, recibió varios disparos frente a su casa y murió en la madrugada del sábado en el Hospital San Juan de Dios. Luis Fernando Londoño Holguín, de 25 años, fue atacado a las 10 de la noche en una taberna y murió allí. Juan Esteban Agudelo Quintero, de 23 años, y Cotero fue hallado con herida de arma cortopulsante.

residencial Oasis de Los Bernal, en el barrio La Loma de Los Bernal, en Belén, donde en la madrugada del pasado lunes habría perdido el control de su camioneta mientras intentaba estacionarla, derrumbando el muro de protección y quedando atrapada en el vehículo volcado. Según los reportes recopilados por los testigos en el sector, la conductora ingresó al conjunto a su esposo y aceleró de forma repentina durante la maniobra de parqueo provocó la caída vertiginosa de la camioneta, que terminó en el vacío con la lata retorcida, sumando con este hecho un total de 182 víctimas fatales por accidentes de tránsito en las vías de Medellín durante este 2026. Agentes de la Policía Judicial de la Secretaría de Movilidad de Medellín adelantaron la inspección técnica del cadáver en el sitio de la emergencia, mientras que las autoridades, en coordinación con la Fiscalía, asumen las investigaciones correspondientes para determinar las causas del siniestro y verificar la hipótesis de una posible falla humana en la conducción. Ya son las 11 de la mañana con 10 minutos. Estás escuchando a esta hora La Voz de Amalfi, que se está sonando buena musiquita, llevando buena compañía y, aparte de eso, dándote información muy importante, valiosa para usted. Ya son las 11 con 10 minutos. Escuche esta importante noticia también. Información que viene en la página de Caracol Radio. Dice: solo uno de cada tres bebés recibe lactancia exclusiva. Fundación Éxito lanza el numeral Lactatón 2026. La Fundación Éxito liderará este 5 de agosto con la edición número 12 de la numeral Lactatón, la mayor movilización digital del país a favor de la lactancia materna. La iniciativa hace un llamado con carácter de urgencia a fortalecer la red de apoyo para las madres lactantes, en un contexto en el que solo el 36.1% de los bebés menores de 6 años recibe la lactancia materna exclusiva en Colombia. La jornada busca movilizar a familias, empresas, comunidades e instituciones para que la lactancia deje de ser una responsabilidad exclusiva de las madres y se convierta en un compromiso colectivo. En el marco de la Semana Mundial de la Lactancia Materna, se invita a los ciudadanos a compartir en Instagram contenidos que visibilicen esta práctica y la importancia de generar entornos familiares, laborales, comunitarios e institucionales favorables, bajo el eslogan "En lactancia, acompañar hace la diferencia" y con el hashtag numeral Lactatón. Datos nacionales sobre lactancia. La media de duración de la lactancia materna exclusiva es de apenas un mes, lejos de los 6 meses recomendados por la Organización Mundial de la Salud. Expertos advierten que la lactancia materna es una de las intervenciones de salud pública más efectivas en los bebés. Reduce el riesgo de infecciones respiratorias, enfermedades diarreicas, desnutrición, sobrepeso y obesidad en etapas posteriores de la vida. Favorece el desarrollo cognitivo y fortalece el sistema inmune en las madres. Disminuye la probabilidad de diabetes tipo 2, ciertos tipos de cáncer de ovario y de mama, osteoporosis y enfermedades del corazón y obesidad. Con esta 12ª edición de la Fundación Éxito, insiste en que acompañar hace la diferencia y que solo con la red de apoyo sólida será posible avanzar hacia las metas de lactancia materna exclusivas del país, que el país aún no alcanza. Ya son las 11 de la mañana con 13 minutos. 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

Ya son las 11:22. Continúa usted en sintonía con Extra Radio con la voz de Omar Vick, que le entrega información que viene en la página de Caracol Radio a esta hora de la mañana. Dice así: 25 hospitales públicos de Antioquia suspenderán servicios ambulatorios a usuarios de la nueva EPS. Un total de 25 hospitales públicos de Antioquia anunciaron que a partir del 5 de agosto suspenderán temporalmente los servicios ambulatorios no urgentes para los afiliados de la nueva EPS debido a incumplimiento en los pagos por parte de la aseguradora. La decisión fue informada por la Asociación de Empresas Sociales del Estado de Antioquia, AESA, que aseguró que la medida busca proteger la sostenibilidad financiera de la red hospitalaria pública en el departamento. Hospitales aseguran que la deuda asciende a los 450 millones. En el comunicado, AESA informó que la nueva

EPS adeuda actualmente 450 millones a los hospitales públicos de Antioquia y señaló que la entidad ha cumplido de manera sistemática el pago de los servicios prestados, además de no haber suscrito los contratos para la vigencia 2026. Abro comillas. Los hospitales públicos del departamento de Antioquia informan a la opinión pública, a los usuarios de la nueva EPS y a las autoridades nacionales y departamentales que ante la gravedad de los pagos por parte de la nueva EPS se han visto obligados a adoptar medidas extraordinarias para proteger la sostenibilidad de los hospitales públicos, cierro comillas, indicó la Asociación de la Empresa Social del Estado AISA. La gremiación agregó que algunos hospitales contemplan más de 4 meses sin recibir pagos, situación que, según manifestó, compromete la capacidad financiera para continuar prestando los servicios sin respaldo contractual. Urgencias seguirán siendo atendidas. AISA aclaró que la suspensión no incluye los servicios de urgencias ni aquello cuya interrupción pueda poner en riesgo la vida o la integridad de los pacientes. Abro comillas. En el estricto cumplimiento de la normatividad vigente y del deber de protección del derecho fundamental a la salud, los hospitales continúan garantizando la atención de urgencias y de todos aquellos servicios cuya interrupción pueda poner en riesgo la vida o la integridad de los pacientes, cierro comillas, señaló la asociación. Estos son los hospitales que suspenderán los servicios. Preste atención. La medida cobija al Hospital General de Medellín, Hospital Marco Fidel Suárez de Bello, y los hospitales públicos de La Estrella, Pueblo Rico, Angelópolis, Tarso, La Pintada, Vigía del Fuerte, San Francisco, Toledo, Montebello, Briceño, Cocorná, Don Matías, Carolina del Príncipe, Giraldo, Granada, Alejandría, Vegachí, Támesis, Cisneros, Uramita, San Luis, Jericó y San Andrés de Cuerquia. Finalmente, AISA hizo un llamado al 9PS, al Gobierno Nacional y al Ministerio de Salud y a la Superintendencia Nacional de Salud para adoptar medidas que permitan normalizar el flujo de recursos y restablecer la prestación de los servicios. Estás escuchando para esta mañana del día martes tu radio, tu emisora, la que te acompaña, la primera en el nordeste, La Voz de Amalfi. A continuación viene Víctor Cerón, Por Culpa de Su Amor, sonando acá en tu radio, tu emisora, La Voz de Amalfi. Víctor Cerón, Por Culpa de Su Amor.

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0: Continúa usted escuchando para la mañana de este día martes su radio, su emisora La Voz de Amalfi. Un saludo para todos los que a esta hora están en nuestra sintonía. Qué bueno que están con La Voz de Amalfi, la primera del Nordeste, transmitiendo desde la Tierra del Tigre, municipio de Amalfi. Saludo para todos los que vienen por estos días acá, a la gente que transita diariamente por este municipio de la Tierra del Tigre, el municipio de Amalfi.
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0: A continuación viene, tal vez, mejor dicho, la agrupación, la Orquesta Colombiana Femenina número uno a nivel nacional e internacional. Una gran orquesta conformada solamente por mujeres, la Orquesta Femenina número uno de Cali, Colombia, y también del país. La orquesta lleva por título Canela y viene con su más reciente lanzamiento, la canción titulada Ya Pasé la Página, sonando en La Voz de Amalfi. Acá está la orquesta Canela, Ya Pasé la Página.
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0: La combinación vallenata, la voz de Alex Manga, estaba con la canción titulada A pesar de todo, acordeón en esta ocasión, interpretado por el señor El Morra Romero. La combinación vallenata, grandes éxitos que dejó esta gran agrupación que reunía codiscos antes de empezar, iniciar lo que era el Festival Vallenato en aquellos años. Un saludo muy especial para todos ustedes, oyentes de esta radio La Voz de Amalfi, donde quiera que se encuentren. La buena música continúa, no se detiene a través de esa radio, la que siempre en cada uno de los momentos te está haciendo compañía. Viene a continuación una chica que hizo parte de un muy buen programa de Caracol Radio llamado A Otro Nivel. Ella es participante de ese buen reality de la televisión colombiana. Ella es Isabela Gil. Y se presenta a esta hora de la mañana, Isabela Gil, en tu radio La Voz de Amalfi, con La Cumbia.
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0: Son las 12 del mediodía y 15 minutos. 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

0: Es la 1:32. 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
3: La hora exacta, exacta.
1: Son las 2 de la tarde en punto.
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4: Son las 2 de la tarde y 30 minutos. 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

0: Las 3 de la tarde y 2 minutos. 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

0: Son las 4 de la tarde y 15 minutos. 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
15: Son las 4 de la tarde y 30 minutos. 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

0: Son las 6 de la tarde y 19 minutos. 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

0: Son las 6 de la tarde y 33 minutos. 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